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1: ¿Qué tal, amigos? ¿Qué tal, amigas? Bienvenidos sean a este su espacio para la noticia y para la deliberación de las ideas que se tratan en el aire y que están detrás de la noticia. Saludos con mucho afecto, como siempre, de parte de Samuel Orozco y de parte de todos en el equipo de producción y de toda la familia de Radio Bilingüe, que este mes se complace en celebrar 45 años de servicio comunitario al aire. 45 años de esta, su radio de la comunidad bilingüe, que es Radio Bilingüe. Como ya sabrán, Radio Bilingüe nació al aire un 4 de julio, día en que se celebra la independencia nacional y, por lo tanto, las libertades y derechos fundamentales en los Estados Unidos. Y fue justamente eso, el propósito, la misión de ejercer y celebrar nuestros derechos constitucionales, lo que motivó a los fundadores a abrir la operación y el servicio en esta fecha grande, 4 de julio. La idea era abrir el espacio al aire para la libre expresión al aire de voces como las que pasaremos a escuchar en unos minutos, voces que fueron parte de nuestro concierto Canciones del San Joaquín, un encuentro celebrado el pasado 7 de junio de cantantes y compositores del pueblo del Valle. Hoy escucharemos destacados promotores de la música tradicional del mariachi, también del son jarocho y su grito contestatario, y también la no menos contestataria y rebelde voz de un rapero que canta hip hop en español, en inglés y en la milenaria lengua del pueblo mixteco. Hasta antes de Radio Bilingüe, muy poco o de plano nada se oían estas voces y estas expresiones musicales en las ondas hercianas del Valle de San Joaquín, de California e incluso del país. Pues bien, entremos ahora sí en materia. Como les comentaba, el mes pasado sumamos Fuerza Radio Bilingüe con la Alianza para las Artes Tradicionales de California, ACTA, para reunir a destacados artistas populares del Valle Central de California en un concierto celebrado en el Auditorio Memorial de Fresno, titulado Canciones del San Joaquín. Ese fue el título del concierto. En ese concierto, realizado para celebrar la riqueza cultural musical del Valle, se estrenaron 9 obras recién comisionadas a compositores y cantantes locales que representan diversos géneros regionales de la comunidad mexicana y latina, incluyendo géneros como la chilena tradicional, el hip hop rap mixteco, el rock latino, el afro jazz latino, el mariachi, el norteño, el nuevo canto, la ranchera mexicana y el son jarocho. Como parte de nuestra serie, presentaremos a los 9 exponentes y para hoy hemos escogido a representantes de 3 de los grupos que fueron parte del elenco. Los Fresnanitos, con César Castro, Juan Morales, del mariachi mestizo, y Miguel Villegas Ventura, también conocido como Una Isu, expresión mixteca que en castellano quiere decir 8 venado. Para este programa empecemos por presentar el trabajo del poeta y cantante de rap Miguel Villegas Ventura, quien, repito, compone y canta rap en su nativo lenguaje mixteco de Oaxaca. A través de su música de rap nos adentra en la realidad indígena de Fresno y en la República Mexicana, una realidad marcada por la pobreza y la discriminación contra los pueblos indígenas. En su cantar, Miguel manifiesta a los 4 vientos su orgullo de ser indígena mixteco y su coraje por vivir esa realidad. Oigamos su composición titulada Valle Central, especialmente hecha para este concierto.

0: Sí, sí, sí. Somos los más olvidados, pero aquí estamos. Somos pequeños y grandes al misma vez. Shitabini Kanundo, es un placer ser parte de este concierto. Nos vemos para la próxima, Fresno y el Valle Central.
1: Es Miguel Villegas Ventura con su interpretación de El Valle Central a ritmo de rap trilingüe. Sin más, oigamos del mismo, directamente el mismo Miguel Villegas Ventura, una ISU 8 Venado, entrevista que, por cierto, conduje en el auditorio al lado del escenario del concierto, con el apoyo técnico del equipo de la Alianza para las Artes Tradicionales de California.
2: Mi nombre es Miguel Villegas Ventura, también conocido como el rapero trilingüe Una Isu, que significa 8 Venado. Y hoy vengo a presentar una canción en el género de rap, dándole homenaje, tributo al Valle Central, al Valle de San Joaquín, que ya tocaba hacerle una composición relacionada con nuestra gente aquí en el Valle Central.
1: Tienes algunos años ya justamente practicando el rap, la música en el género del rap y trilingüe. ¿Cuándo hiciste tus pininos en el mundo de la música?
2: Bueno, cuando tenía 12, solamente escuchaba rap en inglés y más que nada rap de los barrios. Yo crecí en los vecindarios aquí en Fresno, entonces lo que tenía acceso era rap en inglés o lo que llaman Chicano rap. Entonces solamente sabía que se podía hacer en inglés, entonces empecé a escribir mis primeros versos en inglés. Ya después de 2004 en adelante surgió un género de rap en español, rap urbano. Entonces ahí es cuando descubrí que también se podía hacer en español y ya transicioné a español. Y ya por último, 2008 en adelante, me di cuenta que podía hacerlo en mi lengua nativa, que es el mixteco. Entonces fue una inspiración de un rapero de Bolivia que se llamaba Ucamawike, que descanse en paz, que lo escuché rapeando en aymara, en su lengua, y dije, wow, yo siempre lo pensé, pero nunca pude como ver esa visión de poder hacerlo. Entonces cuando vi eso, automáticamente dije, voy a intentar hacerlo yo. Y ahí es cuando se combinó toda mi experiencia, inglés, español y mixteco, y sin quererlo se hizo como un proyecto demostrando que puede ser uno multilingüe viviendo aquí en Estados Unidos, en el Valle Central y en California, navegando diferentes mundos, ¿no? De mi mundo de mi lengua, el mundo castellano y el mundo de inglés que se habla aquí en Estados Unidos. Entonces, ya mi primer canción salió en 2011, 2012, cuando se dio a conocer rap trilingüe, y creo que nadie acá, por al menos en California, no se escuchaban que hicieran rap en mixteco. Entonces fue sin querer se hizo como un boom de gente, le empezó como interesar cómo se combinó una lengua originaria con un género urbano, ¿no? Cual se espera que sea como chilena, que sea lo tradicional, pero pues yo crecí en diferentes mundos y pues se hizo una combinación de este mundo.
1: Dices que cuando oíste esa visión, esa interpretación por parte de este hermano quechua, tal vez, aymara más bien, ¿no?
2: Sí.
1: De Sudamérica, dijiste, yo quiero hacer eso, yo voy a hacer eso. ¿Por qué dijiste eso? O sea, ¿qué fue lo que te llamó poderosamente la atención de esa nueva forma de hacer música?
2: Primeramente porque muchos jóvenes, a pesar de venir de familia campesina, a pesar de venir de un pueblo originario, somos influenciados o vivimos en lo urbano, ¿no? Vivimos en las calles, el graffiti, lo que es el rap, lo que es la vestimenta, el breaking. Entonces, ¿cómo podemos combinar ese nuevo género que conocimos y a la misma vez preservando la esencia que somos nosotros, los pueblos originarios. Entonces, en esa época yo crecí con mucho discriminación y rechazo hacia los pueblos indígenas, en específico como los mixtecos, ¿no? Que venimos de Oaxaca y todo. Entonces, venimos de un país donde la ciudad siempre ha discriminado a los pueblos originarios. Entonces, cuando miré Ucamawike hablar con orgullo su lengua, hablar con orgullo de su cultura en la lengua, dije que yo tengo que hacer usar esa herramienta para poder decir que yo tampoco no me avergüenzo de mis raíces, de mi color de piel y de lo que soy, y a la misma vez haciendo este género que me gustó, porque todo lo que requería era recitar, ¿no? No necesitábamos que tener buena voz, no necesitábamos que saber instrumentos, todo por computadora y un lapicero y un papel, y ya podíamos componer y decir lo que sentimos, ¿no? Porque al final de cuentas todos tenemos algo que decir.
1: ¿Querías decir algo? Y ese algo que querías decir era: no me avergüenzo de ser quien soy, dices. Al mismo tiempo, seguramente con ese mensaje querías dejar un impacto en la gente, querías de alguna forma poner a pensar a la gente. Dime, ¿qué querías? ¿Cómo querías que impactara a tus oyentes ese mensaje?
2: Y bueno, primero que nada, no sabía

0: mensaje y qué es el problema, ¿verdad? Yo estoy aquí, hablo mi lengua y tenemos historia, pero más que nada que el mixteco no solamente no es un dialecto, es un lenguaje completo con sus gramáticas, con sus uso ceremonial. Y la cosa es que la gente cuando desconocemos de algo, pues asumimos cosas. Entonces yo estoy aquí para educar, ¿no? Educar, sí. Y al hacer eso siento que puedo voltear la forma que los jóvenes como yo que crecimos por acá nos percibimos, ¿no? Porque muchos dejamos de hablar la lengua porque nos avergüenza que sepan que hablamos la lengua, o porque la aceptación nunca ha sido positiva. Entonces, cuando escuches un rapero decir esto, yo hablo la lengua, yo soy mixteco, yo soy de Oaxaca, pues ya dice yo también, ¿no? Y así crear un efecto dominó de aquí estamos, ¿no? Aquí estamos y ya no somos invisibles.
1: Educar a la gente, cambiar la forma de percibirnos a nosotros mismos. ¿Qué te hace pensar que lo estás logrando?
0: Creo que lo que me hace pensar que podrá ayudar, y lo he confirmado, es porque siempre como humanos buscamos representación en medios, en lo visible. Por ejemplo, siempre quieres alguien que es como tú. Por ejemplo, aquí en California se luchó mucho que tengamos un representante de concilio hispano, latino, lo que quieras llamarle. Y cuando no hay, piensas que no es posible tomar esos espacios. Entonces, yo siempre he querido un rapero que se mirara como yo, que hablara de mi experiencia. No lo había, pero muchas veces tienes que ser tú el primero. Si no hay, tienes que ser tú el que toma esos pasos. Entonces, creo que al mismo tiempo surgió las redes sociales cuando yo empecé, el YouTube, el Facebook. Y ahora, hoy en día, todos, como yo me llamo Unaisu, jóvenes ya se están llamando en su lengua. Nombres de conejo, de la lluvia. Entonces, es un fenómeno muy increíble que cuando ya ves que todos están haciendo o abrazando su cultura, abrazando sus raíces, ya se te hace más fácil también hacerlo. Entonces yo creo que es como en la escuela, si miras 10 muchachos hablando en su lengua, tú también lo vas a querer hacer. Entonces creo que es un comportamiento humano, y mientras tengamos visibilidad, representación, es mucho más fácil navegar en los espacios.
1: Ahora llegas aquí a este evento, a este concierto, listo para estrenar una pieza, una composición especial. Háblanos de tu composición.
0: Bueno, compuse una canción de rap, ya lo debía al Valle Central, de hecho. Creo que este es un gran momento de hablar de eso, ¿no? Y estoy muy agradecido con la invitación de ser parte de este gran evento. Y la canción se llama Valle Central. Básicamente hablo de cómo crecí en Fresno, cómo navegué las diferentes calles, apartamentos, trailers, casas pequeños, el campo, cómo cortábamos la fruta, cómo mi gente de San Miguel Cuevas piscamos uva, piscamos durazno, piscamos hoja, cómo todo el año sabemos hacer lo que es la cosecha, pero también lo que es como podar, ¿no? Para que haya cosecha. Entonces, es un homenaje a Fresno, pero un homenaje a todo Valle Central, porque es una industria de agricultura. Entonces yo quiero hacer una mención de eso, ¿no? De cómo nuestra gente, a pesar de llegar lejos, pues estamos aquí, y a la misma vez nos trajimos hasta nuestras costumbres, ¿no? Nos trajimos hasta nuestras fiestas. Y lo podemos comprobar porque hay otro grupo que toca las chilenas en la lengua. Entonces, ese es un gran ejemplo de cómo nos trajimos todos. No podemos volver, a lo mejor muchos no pueden volver al pueblo, pero el pueblo se vino con nosotros, ¿no?
1: Ajá. Tú, por lo visto, estás conectando tu lengua con ritmos modernos o con géneros musicales modernos.

0: puedes regresar a las chilenas.
1: A lo mejor, en verdad, estoy en un proceso donde ya quiero experimentar de no solo regresar a la chilena, pero fusionar lo que es el rap con chilenas, y crear un sonido de esos dos géneros. Pero lo quiero hacer bien, y creo que en esa parte, siento que si de por sí tuve miedo en rapear en la lengua, porque pensaba que no lo iban a aceptar, ¿no?, nuestras comunidades, pero afortunadamente fue aceptado. Creo que cambié la percepción de lo que es el rap, porque el rap se mira muy negativamente, basado en pues pasados artistas que han existido, pero ahora estoy en la exploración de conectar con paisanos que tocan chilenas y allí crear un sonido nuevo o fusionar ese sonido sin que yo deje de rapear y que sin que ellos dejen de cantar. Entonces, que haya estas melodías, ¿no? Las chilenas es muy conocido como tener ritmos muy pegajosos, muy melódicos. Y pues estoy explorando eso. Aparte de eso, quizás instrumentos de violín, instrumentos de tambor, que es lo más tradicional que tenemos en estos pueblos. Pero si no lo he tocado es porque lo he respetado mucho. Pero yo creo que ya estoy listo para abordarlo y hacerlo de una manera que no se haga como sea, ¿no? Que se le respete y todavía y podemos pues seguir la esencia de cada quien.
0: Claro. Cantas por lo visto en la lengua de tus abuelos, en la lengua de tus tatarabuelos, pero al mismo tiempo lo cantas en el lenguaje de los jóvenes. ¿Sientes que con esta expresión tuya has logrado conectarte con grupos de jóvenes o con jóvenes de otros grupos de las mismas generaciones?
1: Yo creo que sí, ¿eh? Yo creo que desde que comencé, el alcance que yo esperaba era los jóvenes de mi edad y más chicos. Y sí, afortunadamente, jóvenes que navegan las redes o que van en la escuela, creo que se sienten muy identificados.
0: Me refiero yo, por ejemplo, a jóvenes mexicanos. Ajá. De otros grupos mexicanos, jóvenes afroamericanos, jóvenes de otras etnias o nacionalidades, ¿crees que se sientan conectados con tu expresión?
1: No sabré, yo creo que he tocado más en espacios de pueblos originarios, de festivales tradicionales, incluso en mis propios espacios. Pero lo que sí sé es que, obviamente, creo que si ellos entienden lo que yo estoy diciendo en la parte de inglés, quizás sí se puede identificar. Pero creo que en mixteco le hablo a mis gente que habla la lengua, ¿verdad? En español le hablo más a los que hablan en castellano, en español. Y en inglés, pues la generación que ya habla más inglés. Pero sigo yo navegando espacios de hip hop. Yo creo que también no he dejado de ser parte de esa cultura del hip hop, que me gusta mucho lo que es la improvisación. Entonces también navego y siempre hablo de dónde soy, y creo que es lo que me diferencia de muchos, que puedo rapear en la lengua, y yo creo que muchos han admirado eso. Creo que falta conectarnos más allá de los que han mencionado. Lo que yo quisiera es conectar con los nativos de acá, que hay jóvenes también nativos de Estados Unidos que hacen lo mismo que yo, solamente que quizás lo hagan en inglés. Uh-huh. Entonces yo quiero conectarme porque nosotros tenemos esa misma lucha del sur y del norte, ¿no?
0: Ya por último, Miguel, pues tú naciste y creciste en tus primeros años en San Miguel Cuevas.
1: Exacto.
0: Oaxaca, y te criaste el resto de tu vida por acá en el Valle Central, en California. Cuando te pones a soñar, ¿dónde te sueñas? ¿Cuál es el lugar que te pone a soñar más a ti?
1: Ay, qué buena pregunta, ¿eh? Bueno, yo creo que por la razón que ya llevo más tiempo acá, ¿no? Me vine a los 7 años, solo pasé 7 años en el pueblo. Cuando estoy acá, creo que sueño más de cosas de acá, ¿no? Lo que navego acá, pero muchas veces, hay veces sueño que estoy en el pueblo también. Y afortunadamente ya puedo volver, o sea, yo voy todos los, cada año, Día de los Muertos, a celebrar esa festividad que nosotros hacemos como pueblos. Y al altar, y ir al cementerio, y darle homenaje recordatorio a nuestros familiares que ya no están en este mundo. Entonces, cuando estoy allá, pues yo siento que a veces sí sueño que de las cosas que están allá. Uh-huh. Pero lo más común es que son cosas de acá en California, ¿no? En Fresno, uh-huh. en todas las ciudades que estoy.
0: En Oaxaca, California, ¿no?
1: Oaxaca, California, exactamente.
0: ¿Algún mensaje final, algo que se nos haya quedado en el tintero y que gustes compartir con nuestras audiencias, Miguel?
1: Sí, claro, yo creo que cualquier género, la música siempre es como medicina para el alma. Es más allá de que yo haga música, yo creo que me ayudó a mí sacarme de un camino más complicado, un camino más negativo, que siento que la música salvó mi vida, el rap salvó mi vida. Fue algo donde enfoqué todas mis emociones, mis enfoque, que me ayudó no tomar el camino donde, no, como jóvenes, es muy fácil perdernos en malos pasos. Entonces yo quiero darle mensaje a jóvenes o a cualquiera que hagan música. Es lo mejor que puede tener uno para curar el alma, para curar la emoción. Pero más que nada, si hablan una lengua, hagan música en la lengua. Yo creo que esto es una de las mejores formas de preservar la lengua, que la lengua está en peligro al igual, ¿no? Mi generación todavía lo hablamos, pero si no lo están aprendiendo la siguiente generación, nuestra lengua va a morir. Entonces, les quiero alentar y a todos que si hablan una lengua, que pasen esa lengua a sus hijos, a sus familiares y que hagan música.
0: Muchas gracias.

0: ciudad.
1: Fue Miguel Villegas Ventura, una ISU 8 Venado, rapero trilingüe. La música, medicina para el alma, nos sugiere Miguel. O sea, quizás el rap sería medicina para el alma de los jóvenes, y el rap con letra en mixteco, pues seguramente sería medicina para el alma de los jóvenes indígenas. Bien, en el concierto, en este concierto Canciones del San Joaquín, estuvieron también presentes exponentes de un emergente movimiento jaranero, género originario de las costas de Veracruz en el Golfo de México. Los Fresnanitos son un colectivo del son jarocho con sede en Fresno, formado a principios del 2024. Estudiantes y practicantes de la tradición del son jarocho, ellos traen el espíritu del fandango al Valle de San Joaquín, un son a la vez. El grupo, integrado por educadores, artistas visuales, trabajadores culturales, defensores de la justicia social y de la soberanía alimentaria y del medio ambiente, está conectado a otras redes de colectivos del son jarocho en todo el estado y del país, como son Son Revoltura en Filadelfia y Cascabel de Dos Ríos en Sacramento. El grupo es asesorado por César Castro, jarochelo, educador comunitario, portador de cultura, aficionado a la música en vivo, maestro de la tradición del son jarocho. Castro, de Veracruz y residente de Los Ángeles, ha tocado con reconocidos grupos de legado jarocho y chicano, tales como el grupo Mono Blanco y Quetzal. Actualmente toca con su propio grupo Los Cambalache. Oigamos a continuación el clásico, quizás el mejor conocido son jarocho, que es La Bamba, ahora con el arreglo titulado La Bamba del Valle.

0: Los Fresnanitos con La Bamba del Valle. Y a nombre de Los Fresnanitos tengo pues el gusto de presentarles a Verónica Chávez y a Mauro Carrera, con quienes conversé justamente al lado del escenario. El grupo de Los Fresnanitos, háblanos del grupo, cómo y por qué sintieron la necesidad de crear Los Fresnanitos.
1: Ajá, pues somos un grupo de amigos, de revoltosos, de artistas, maestros, científicos, y hemos estado juntos en diferentes ámbitos por muchos años. Por lo personal, yo entro al son jarocho por medio del baile. Tengo más de 30 años bailando el folclore mexicano y conociendo el son jarocho y cómo es bailar en la tarima, en los fandangos, que es de improvisación y de... hay mucha comunidad. Todos se apoyan, todos te echan porras o te echan versos y es algo muy comunitario. Entonces aquí con los compañeros lo que estamos haciendo es lo mismo. Alguien aprende un poco, nos enseñamos, compartimos conocimiento y decidimos que ya era hora poner nombre al grupo y empezar a practicar un poco más en serio.
0: ¿Por qué tenía que ser son jarocho?
1: Pues es un arte que se presta mucho, pues como digo, a la improvisación. Y por ahí un compañero me dijo que el son jarocho es el nuevo punk. Entonces se presta mucho a hablar de diferentes temas. Hay mucho historia con el son jarocho, ¿no? Es algo que tiene mucho historia en los versos. Hablan de los lugares, de dónde son, de lo que está pasando. Entonces ahí también podemos entrar nosotros y contar un poco de lo que está pasando en el Valle Central. Hay una comunidad muy fuerte del son jarocho en el Valle, o en la Bahía, perdón, y en Los Ángeles. Y somos muchos aquí en Fresno. Hay mucho folclore también en cuestiones de baile aquí en Fresno, pero son jarocho, pues todavía no. Entonces, alguien tiene que prender la mecha, ¿no?
0: Están prendiendo la mecha, efectivamente, tomando en cuenta que el son jarocho, a pesar de que se oye aquí en el valle, no es popular. No es popular, no es ampliamente tocado, celebrado, etcétera. ¿Qué sienten que le están dando al Valle de San Joaquín con el son jarocho?
1: Siento que estamos dando algo que el Valle quiere. Hace poco tuvimos una presentación en el Porch Fest y presentamos Los Fresnanitos. Nos acompañaron compañeros desde Tijuana, desde Filadelfia, nos acompañaron ahí y tuvimos niños en la tarima, familias, todo el mundo bailando y feliz. Y fue muy bonito ver cómo nos recibieron y cómo se acercaron la gente y cómo nos estaban preguntando ¿y ese instrumento qué es? ¿Cómo se llama? Ver que los niños se animaran con el zapateado, que se subieran a la tarima. Entonces creo que estamos dando algo que hacía falta y que estamos creando mucha emoción. Quieren saber cuándo va a haber fandango, quieren traer a sus hijos, a sus abuelos. Entonces es algo que hacía falta.
0: Hablemos acerca de la composición de la canción que se disponen a estrenar en este concierto. Verónica, háblanos de la inspiración para esta pieza y en qué consiste.
1: En sí es la canción La Bamba, ¿no? Pero con versos sobre el Valle Central. Hablamos mucho sobre la naturaleza, sobre lo ecológico, sobre cuestiones de que hay que cuidar al agua, por ejemplo, porque siendo del Valle Central sabemos que agua es muy importante. Estando en Fresno sabemos que estamos en un lugar donde ha habido decisiones muy intencionales para que no pase el agua. O sea, los ríos aquí ya no existen. Antes habían ríos que pasaban por Fresno. Entonces hablamos mucho de esos temas, de los campesinos, del campo. Es todo lo de Fresno.
0: ¿Alguna otra cosa que desearas agregar, Verónica?
1: Pues le invitamos a todos a nuestro próximo fandango, que aún no tiene fecha, pero en cuando lo tengamos, le abramos a ver.
0: Los Fresnanitos, Verónica de Los Fresnanitos, invita muy cordialmente a todo el mundo. Muchas gracias, Verónica.
1: Sí, ¿de qué?
2: Yo soy Mauro Carrera. Me considero un pintor, artista, muralista y un poco más recientemente soy estudiante de la música del son jarocho.
0: Sí. Estudiante del son jarocho. Uh-huh. ¿Qué te llevó al son jarocho?
2: Se sabe, se escucha en la cultura de el activismo, se sabe que se puede usar para protesta, pero aunque yo soy de Veracruz, pero no crecí en un área que es exactamente del son, pero mi papá, él sabe de versos, sabe improvisar un poco, sabe de versos e historias. Entonces siempre me inspiró la idea de entender cómo es que uno puede improvisar.
0: Está en la familia.
2: Uh-huh. Sí. Uh-huh.
0: Aquí en Fresno, bueno, parte de lo que nos han comentado ustedes es de que parte de lo que los conecta es esa sensación de rebeldía que encuentran en el son jarocho. ¿Puedes explicar?
2: Sí, porque la mayoría de nosotros en el grupo nos conocemos hace un tiempo, cuando éramos estudiantes en la universidad. Entonces, sí, aspectos que tienen que ver con el arte, la cultura y de mi parte también, sí, como esta idea de ser rebelde. Y entonces, van pasando ya unos añitos, pero mientras que no perdamos esa idea de ser un poco rebeldes, ya sea cualquier forma.
0: ¿Hacia qué?
2: Hacia cualquier sistema que uno piense que está interviniendo a que... A veces, para mí lo más importante es no perder la cultura. No perder la cultura, investigar de dónde viene, las lenguas originarias, las músicas, las historias. Entonces, a cualquier sistema que quiera tratar de bloquear o borrar esas historias nuestras, ¿no?
0: Uh-huh. Sí. Así que ustedes entonces llegan con su propuesta al Valle, a Fresno y al Valle, uh-huh. Su propuesta de jaranas, de sones de la costa del Golfo de México, uh-huh. Que es el son jarocho. Uh-huh. ¿Qué quieren que se lleve la audiencia con su propuesta?
2: Bueno, pues la riqueza cultural de México es algo grande, inmenso. Entonces, aunque la gente quizás ha escuchado el son, queremos recordar que pues está vivo. Es una cultura viva. La podemos practicar y nos puede ayudar a reunirnos. De ahí salen pláticas, salen convivios, multigeneracional. Podemos aprender a armar instrumentos, podemos aprender a hablar de una forma poética, aventando versadas. Y entonces ese es el convivio que creo que es muy, muy importante.
0: Ajá. Bien. Háblanos de la canción con la que llegan a estrenar en este concierto. ¿Puedes comentarnos cómo fue que nació la canción? ¿Qué fue lo que los inspiró?
2: Ah, en el son hay muchos versos donde le llaman el call and response, ¿verdad? En inglés. Entonces nosotros decidimos ser La Bamba porque, como cuento, somos, creo que la mayoría nos consideramos estudiantes del son. Entonces en La Bamba uno lleva su propio verso, no está la respuesta. Entonces ahí se presta a que nos dé confianza como un grupo nuevo, seminuevo, a tomar la rienda de cada verso y decir algo relacionado con el valle. Los versos se escribieron en equipo. Una persona empezaba el verso, otra persona lo terminaba, pero nos dimos cuenta que todos teníamos ideas muy similares y creo que dentro de esta canción, de este tema, pues lo que sabemos que nos inspira mucho es la Sierra Nevada, las sierras y el río San Joaquín que llega aquí con... Aquí pues a nuestro backyard, ¿no?
0: Las grandes maravillas de nuestra naturaleza.
2: Sí,
0: nuestra madre
2: naturaleza. No para de inspirar eso.
0: Ajá. Ajá. Bien, pues ¿alguna otra cosa que gustaras agregar para nuestra audiencia, Mauro?
2: No, pues así como nosotros decidimos investigar, estudiar, practicar el son, hay muchos... formas, artes tradicionales en muchas regiones, continente, donde sea, y pues cada quien que esté escuchando que esté dispuesto a explorar y encontrar esas tradiciones que a veces sí son un poco menos populares, pero sí existen y ahí están presentes.
0: Y encontrarán seguramente la aventura de la exploración con ustedes y un poquito del del revoltosismo, ajá, y la rebeldía, la rebo, sí, y el espíritu punk.
2: Sí, exactamente. Con canas, pero espero que siga. Sí.
0: Eso. Bueno, muchas gracias, Mauro. Fueron Verónica Chávez y Mauro Carrera, integrantes del grupo de jaraneros Los Fresnanitos. Hoy presentamos una edición especial con sonidos destacables del concierto Canciones del San Joaquín, celebrado en el centro de Fresno el mes pasado. Mil gracias a los aficionados y apoyadores de la música tradicional y la música nueva del Valle que se hicieron presentes y abarrotaron el auditorio. Pasemos por último, last but not least, a presentar la oferta musical que trajo a estrenar al concierto el maestro Juan Arnoldo Morales, maestro de música de mariachi con una destacada trayectoria musical. Su formación musical empezó en su niñez con los estudios de la música clásica. Ya de joven universitario en Arizona State University, hubo un serio interés en la música del mariachi y tocó con los mejores mariachis en Estados Unidos, tales como el mariachi Los Camperos de Naticano y el Sol de México. En las últimas dos décadas, el maestro Morales ha estado compartiendo su talento con la música de mariachi con jóvenes de Dileno y Bakersfield, donde hace 25 años cumplidos formó el grupo Mariachi Mestizo, un grupo de jóvenes mariacheros del sur del Valle de San Joaquín. Oigamos la pieza original que llegó a estrenar a este concierto, que es el corrido a Hugo Morales, quien es, por cierto, nuestro director y fundador de Radio Bilingüe.

0: Ese fue el estreno del corrido a Hugo Morales en voz misma de Juan Morales, bueno, el distinguido maestro marechero Juan Morales, líder del mariachi mestizo, entrevistado en el concierto Canciones del San Joaquín a continuación. Juan, pues dinos cómo y por qué nació el mariachi mestizo.
1: Mariachi mestizo nació hace 25 años ya en un programa escolar. Entonces era una escuela de secundaria y los niños empezaron ahí, pero ya que se graduaron y se fueron a la high school ya no pudieron seguir en la escuela. Entonces empezamos a reunirnos independientemente de la secundaria. Ellos se reunían en las tardes después de la escuela y una de las niñas estábamos aprendiendo acerca de la historia del mariachi y hablamos de la música mestiza y dice, ¿por qué no le ponemos al mariachi mariachi mestizo? Y así se le quedó.
0: Ajá. Y tu conexión con el género del mariachi viene de mucho más tiempo atrás. ¿Cómo fue que te conectaste con la música del mariachi? ¿Cómo llegaste tú al mariachi o cómo llegó el mariachi a ti?
1: Curiosamente, yo toqué música clásica cuando estaba chiquito, pero mi familia pues siempre fue muy musical. Mi papá era de Veracruz, de pues, música jarocha, ¿no? Él no tocaba, pero nos la traíamos ya en la sangre. Pero yo no empecé con mariachi hasta que fui a Guadalajara. En Guadalajara estudié cuando tenía 18 años, fui a la UDG. Y ahí pues fue mi primer encuentro con el mariachi, ¿verdad? Y en el 86 me dieron una beca para estudiar en Phoenix, en Tempe, Arizona, Arizona State University. Y ahí tenían un programa de mariachi. Ahí fue donde un grupo de maestros que enseñaban, estaban a cargo de la clase, ellos fueron los que me invitaron a tocar por primera vez en mariachi.
0: Ajá, sí, justamente Tucson es la casa del encuentro de mariachis, ¿no? De uno de los festivales Tucson, de mariachi de más tradición aquí en Estados Unidos,
1: ¿no? Así es, Tucson, Arizona. Sí, el primer año que estuve con ellos fuimos a tocar ahí, ganamos una competencia de hecho en Tucson y eso fue en abril y después en el verano fuimos a San Antonio, también otro pueblo, otra ciudad donde la tradición de mariachi es muy importante también, y ahí volvimos a ganar primer lugar con el mariachi, se llamaba Mariachi Continental Azteca, de ahí de Phoenix, Arizona.
0: Ajá. Pues ahora le llevas la propuesta del mariachi a los jóvenes, ¿no? Tienes 25 años, por lo menos, ¿no?
1: Por lo menos, sí.
0: Si es que no antes seguramente venía haciendo también labores de mentor.
1: Claro, claro.
0: De maestro para jóvenes.
1: Así es.
0: ¿Por qué la propuesta para los jóvenes?
1: Bueno, a mí siempre me ha gustado la docencia, me ha gustado enseñar. De hecho, cuando estaba en la secundaria, en la prepa, no teníamos programas de música oficiales de la escuela, pero como yo estudiaba a guitarra clásica y sabía más o menos solfeo y música, y eso les enseñaba a mis compañeros para poder hacer grupos, tocaba música folclórica, latinoamericana, y yo les enseñaba a ellos porque me gustaba. Entonces ya cuando me fui con los camperos, con el Mariachi Sol de México, nos invitaban a enseñar, y a mí me ponían siempre a cargo de los talleres, de las masterclasses. Yo escribía la música, Jesús Guzmán de Los Camperos y yo nos sentábamos a escribir las canciones que íbamos a enseñar. Nos gustaba mucho estar a cargo de los talleres. Y ya en el 98 me invitaron a enseñar en una escuela en Richgrove, aquí en el Valle Central, cerquita de Deleno. Y me invitaron y pues me gustó la idea y nos vinimos a hacer un mariachi escolar, ¿verdad? Y después de ahí me invitaron a enseñar en la Deleno High School, en Visalia también, en Porterville. Había varias organizaciones sin fines de lucro que enseñaban mariachi y yo enseñaba las clases. Y después en Bakersfield, se llamaba Kern County Youth Mariachi Foundation. Uh-huh. Ahí también teníamos programas en Lamont, en Arvin, en Deleno, en Wasco. Uh-huh. So, he estado enseñando todos estos años por todo el valle, desde Visalia hasta Arvin.
0: Por último, Juan, háblanos de la canción que traes a estrenar a este concierto. Uh-huh. ¿De dónde salió la inspiración? ¿De qué se trata la pieza y de dónde salió la inspiración?
1: La inspiración del tema fue sucedió de casualidad en Boston, en Harvard. Dos de nuestras hijas se graduaron de Harvard, una en el 22 y otra el 23. Y cuando fuimos a la segunda graduación, lo primero que vimos en el escenario fue la cara de Hugo Morales. Entonces, él estaba ahí, pues nos sorprendió mucho, digamos, pues le recibió un doctorado honoris causa. Y nos dio mucho gusto, nos dio mucho orgullo verlo y saludarlo. Y pues eso hizo una impresión muy grande en mí. Entonces quise hacer un corrido para describir pues los logros que ha hecho con Radio Bilingüe y cómo ha afectado y ayudado a la comunidad, ¿verdad? De todo el Valle y pues de todo Estados Unidos, de hecho. Y es un corrido, empieza como un corrido, señores, voy a contarles la historia, ¿verdad? Termina con vuela, vuela, palomita.
0: El y estilo de todo buen corrido.
1: Es buen corrido, pero pues es una tradición mariachera, ¿no? Para grabarla con mariachi. Pero a la vez quise que hubiera más contenido de otros géneros musicales de México. Entonces la letra está escrita no en versos de 4 o de 8 líneas, sino de 10, en décimas, que son tradicionales de la música jarocha, de la música del Golfo. Entonces ya tenemos la música del Pacífico con el mariachi, la música del Golfo, y el arreglo está hecho como un huapango, que es la música de la Huasteca, de la región central de México, así que es un conjunto de tradiciones mexicanas para rendirle homenaje a nuestro gran amigo Hugo Morales.
0: Felicitaciones, Juan, por este logro y por todos esos logros que ya nos has narrado en tu carrera y en tu trayectoria familiar igualmente.
1: Gracias.
0: Fue el maestro Juan Morales, reconocido compositor, arreglista, educador y líder del mariachi mestizo, entrevistado en el concierto Canciones del San Joaquín. Con esto quisiéramos poner fin a esta cobertura especial de este señalado concierto, celebrado en Fresno, California, centro del Fresno, California, el mes pasado. En nombre de todo el equipo de trabajo, Samuel Rosco se despide. Para ustedes, muy buen día. Hasta la próxima.

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